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1: Bryan Adams, Run to You.

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1: Starship. Sarah.

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Ya a las 9 de la mañana y 6 minutos en Blue 100.7, Michael Jackson, Billie Jean. Buen comienzo para nuestro encuentro de domingo en la radio en este fin de semana XL, compartiendo buenas canciones de todos los tiempos. ¿Cómo estás? Un gusto compartir desde ahora y hasta las 3 de la tarde información, aquella justa y necesaria, con algo de historia de la música, por supuesto, sumado a la buena música. Soy Pablo Domeán y así me encontrás en redes sociales también. Ariel Day, como siempre, me acompaña desde la operación técnica y puesta al aire. Hoy, en un día especial, justamente el de él y el de todos los operadores y operadoras de radio, y se celebra aquí en la Argentina cada 24 de mayo. Esta fecha rinde homenaje al personal técnico y de sonido que garantiza la salida al aire y regula, por supuesto, la calidad técnica de todas las transmisiones en las radios. Así que para nuestros colegas, compañeros de trabajo de aquí de la radio y también de todos los medios de comunicación radiales, les deseamos un feliz día. Cielo cubierto en la ciudad de Buenos Aires. Nos tomó por sorpresa porque el pronóstico anticipaba que las nubes irían despejando. Vamos a ver qué pasa con el correr de las horas. Mientras tanto, tenemos 12 grados, 5 décimas de temperatura. La humedad es alta, 90%. Y nosotros disfrutando de buenas canciones de todos los tiempos en este fin de semana XL. Ahora, Pet Shop Boys, Go West, en Blue 100.7.

Buenas canciones de todos los tiempos en Blue 100.7, Alicia Bridges, I Love the Nightlife. Hablamos ahora del estado del tiempo. A esta hora, 12 grados 5 décimas de temperatura, cielo cubierto en la ciudad de Buenos Aires y el AMBA. La humedad alcanza el 90%. Para este domingo se espera, según las previsiones, cielo con nubosidad variable y temperaturas levemente superiores a las del sábado. La mínima se ubicará cerca de los 11 grados y la máxima podría alcanzar entre los 19 y los 20 grados centígrados durante la tarde. Ahora la música. The Beatles, Don't Let Me Down.

0: Blue 100.7, la música junto a Heart, Never, 9 de la mañana y 31 minutos. 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

0: a las 9 de la mañana y 40 minutos en Blue 100.7 Rock Set. Sleeping in my cart.
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0: Panorama tranquilo es lo que se observa en los accesos y egresos a la ciudad de Buenos Aires en este domingo. Por el feriado rige una restricción para camiones de más de 7 toneladas. En las autopistas de Buenos Aires La Plata, por ejemplo, en la autovía 2 y rutas 11, 36, 56, 63 y 74, esto es desde temprano, desde las 6 hasta las 2 de la tarde, es la restricción en sentido hacia la costa atlántica. Recordá que el carril izquierdo en autopistas es exclusivo para sobrepaso. Tenés la obligación legal de desplazarte a la derecha para ceder el paso si otro vehículo te alcanza, incluso si ya circulas a la velocidad máxima permitida. Yendo a la ciudad de Buenos Aires, en el barrio de Mataderos, se registró un incidente vial, un choque y vuelco, dos vehículos involucrados, esto es en Ulrico Schmidt y Lisandro de la Torre. Está totalmente cortado el lugar al paso de vehículos. En Colegiales, sobre Avenida Forez, entre Palpa y Teodoro García, hay un corte total en ambos sentidos por un operativo de bomberos. Por su parte, Blanco Encalada entre Miller y Avenida Álvarez Thomas, esto es en Villa Urquiza, también tenemos otro corte total, esta vez por obras. En cuanto a los trenes, ten en cuenta que por obras hasta mañana, el servicio del tren Sarmiento, esto es en el ramal 11 Moreno, circula limitado entre 11 y Merlo y el ramal Moreno, Mercedes, está interrumpido. El resto de los servicios funcionando con cronograma de fin de semana.

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9:54 en Blue 100.7, Jamiroquai y su clásico Virtual Insanity. Recordemos que la banda británica regresa a la Argentina y estará en Buenos Aires el próximo 17 de septiembre. En este mismo contexto de grandes bandas y leyendas de la música, The Rolling Stones ultiman los detalles de su nuevo trabajo discográfico, su nuevo álbum de estudio titulado Foreign Tongues. Vamos a ver qué pasa con esta expectativa que se genera en torno a los Rolling Stones, que ya adelantaron, por supuesto, el primer corte de difusión. Nosotros ahora tomamos un recuerdo a través del tiempo y nos vamos al año 1987 para encontrarnos con el mismísimo Mick Jagger, de su disco Primitive Cool. Aquí está Say You Will, en Blue 100.7. 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

Blue 100.7 Freddie Mercury, I Was Born to Love You. Y en el fin de semana XL recorremos el país y abrimos la ventana para ver cómo está el estado del tiempo, por ejemplo, en la provincia de Río Negro, en Las Grutas, ciudad que su costa se sitúa en la sobre, muy cerca de las aguas del mar argentino. Allí el cielo se muestra parcialmente nublado, con una temperatura de 5 grados 6 décimas. De allí saltamos a la provincia de Buenos Aires, con otra ciudad balnearia, Pinamar, 6 grados de temperatura con cielo con algunas nubes. Aquí en Buenos Aires, 13 grados con cielo cubierto. Y disfrutando de buenas canciones de todos los tiempos. Los británicos The Cure, Close to Me, en Blue 100.7. Todo, por supuesto, es mejor así, con música.

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0: Blue 100.7 Spice Girls. Say You Will Be There. Ya a las 10 de la mañana y 25 minutos.
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0: Desde París, Dani Mich, enviado exclusivo de Blue 100.7, nos trae toda la información del torneo de Roland Garros. Adelante, Dani, te escuchamos.
2: Pablo, un fuerte abrazo. Aquí estamos con una jornada de muchísimo calor en París, 32 de térmica. Ayer decíamos en la previa del comienzo de este Abierto de Francia que el extendido para esta primera semana de competencia habla de calor extremo. Muchísimo, muchísimo calor, seco. Por momentos se hace insostenible estar sentado viendo un partido. Imagínate los chicos estos que se ponen a correr durante más de 3 horas. Dos argentinos ya debutaron y los dos con triunfos. Thiago Tirante le ganó después de 3 horas 28 minutos de partido al español Pablo Llamas Ruiz, que venía de la clasificación 124 del ranking ATP, 6-3, 7-6, 6-7 y 6-0. Tuvo dos match points cuando el español sacó 4-5, 15-40 en el tercer set, no lo pudo cerrar, tuvo que trabajar un rato más, pero Tirante se lleva su segunda victoria aquí en París y el pasaporte de la segunda vuelta espera por Alejandro Davidovich Fokina o Damir Shumjur, que están jugando ahora el quinto set. Ganó Marco Trungiliti, primera victoria que consigue aquí en París desde 2018. Le ganó en sets corridos a otro jugador de la clasificación, Kyrian Jacquet, 6-4, 6-2, 6-2. Va a jugar la segunda ronda contra el ruso Karen Khachanov. Acaba de comenzar su partido Tommy Echeverry contra Nuno Borges, partido complicado para Echeverry, que ya perdió 2 veces contra el jugador portugués. Y más tarde, en esa misma cancha donde está Echeverry, Solana Sierra contra Emma Raducanu. Mañana tendremos 3 argentinos debutando aquí en París. En el tercer turno de la cancha 5, Camilo Carabelli contra Emilio Nava. Y en el tercer turno de la cancha 4, Mariano Navone contra Jason Brooksby. Y a continuación, en esa misma cancha 4, Francisco Cerúndolo contra Fotic Van de Sanschulp. Quedará entonces para el martes los debuts de Facundo Díaz Acosta ante el chino Zhang, Sebastián Báez junto a Román Burruchaga en duelo de argentinos, Francisco Comesaña contra Ethan Quinn y Juan Manuel Cerúndolo contra Jacob Fernley. Está ganando Zverev y esta noche debuta Novak Djokovic aquí en una calurosa París. Abrazo grande, nosotros nos reencontramos el próximo fin de semana.
0: Abrazo grande, Dani, hasta la próxima.
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5: Martin Garrix y Ed Sheeran. Repeat it.

0: Blue 100.7, Bryan Adams, Somebody, 10 de la mañana y 39 minutos.
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0: Y la circulación de vehículos en los accesos y egresos a la ciudad de Buenos Aires se muestra fluida, sin demoras ni tampoco inconvenientes. Y esto es, por supuesto, tiene que ver con el feriado XL que estamos transitando y que muchos han decidido salir de la ciudad hacia otros destinos para tomarse un respiro estos días. Si observamos algo cargada Lugones en un pequeño tramo, altura Núñez. Por su parte, la línea A de Subte Piedras está cerrada por obras de renovación integral, al igual que la estación D de la línea A. El resto de los servicios funcionando con cronograma de fin de semana. Vamos a la música con Joss Stone, Super Duper Love, en Blue 100.7. 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

Fin de semana XL en Blue 100.7 Propaganda. Good in my heart. 11 23 21 107 es nuestra línea directa de comunicación. Agradecemos mucho los mensajes recibidos desde temprano que dan cuenta desde dónde lo hacen, desde dónde nos escriben, nos mandan mensajes de voz allí, los leemos y los escuchamos, por supuesto. Muchos de ellos saludando por el Día del Operador, así que renovamos justamente este saludo para todos aquellos que cumplen esa función. Nuestro operador, por supuesto, Ariel Day, el primero porque lo tenemos cerca aquí, es mi compañero de trabajo, pero así a todos los integrantes operadores de la radio de aquí de Blue 100.7 y de todas las emisoras que justamente trabajan en el día a día. Son tan importantes que obviamente forman parte de el aire de la radio, y nosotros queremos también agradecerles. Y ahora la música con The Human League, Hot Like a Wheel, en Blue 100.7. 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

Ya a las 11 de la mañana y 9 minutos en Blue 100.7 Total, Pamela. Y faltan exactamente 18 días para el comienzo del Mundial de Fútbol 2026, que se iniciará el próximo 11 de junio. Falta muy poquito, y este sábado la cantante Shakira estrenó el video musical de Die Die, así se llama, es el tema que interpreta para el Mundial de Fútbol. En esta oportunidad la cantante colombiana cuenta con la colaboración del nigeriano Burna Boy, uno de los grandes referentes del Afrobeats, que fusiona ritmos latinos y africanos en una propuesta que refleja la diversidad y el espíritu del torneo. La nueva canción toma su nombre de una expresión italiana que puede traducirse como vamos o dale, una idea que se conecta con el tono de motivación justamente de la canción. La letra incluye frases en distintos idiomas y menciones a países vinculados al fútbol, en línea con el perfil claro multicultural de esta competencia. El videoclip incluye la aparición de destacados futbolistas que van a estar presentes en el Mundial, entre ellos Kylian Mbappé, Harry Kane, Luis Díaz, Vinicius Jr. y Erling Haaland, entre otros, y por supuesto nuestro Lionel Messi, el capitán de la selección argentina, que apareció justamente diciendo estamos listos, en inglés lo dijo, we're ready, dijo Messi al comienzo de la canción. Además, se hacen menciones especiales a leyendas del fútbol, como el pibe Valderrama de Colombia, el brasileño Pelé y, por supuesto, Diego Armando Maradona. Vamos ahora al encuentro de la música con los británicos Coldplay. Speed of Sound en Blue 100.7.

Ya a las 11 de la mañana y 27 minutos en Blue 100.7, Anita Baker, Sweet Love. Y ahora abrimos la ventana del Estado del Tiempo y nos lanzamos a recorrer diferentes rincones del país. Nuestro viaje comienza en Colón, Entre Ríos, donde el termómetro marca 13 grados, 2 décimas de temperatura bajo un cielo completamente cubierto. Desde allí nos vamos directo hacia el sur del mapa para aterrizar en Gaiman, provincia de Chubut, en este histórico rincón de la Patagonia, que la temperatura desciende a 9 grados con un cielo parcialmente nublado. Aquí en Buenos Aires, 12 grados 6 décimas con un cielo cubierto. Y la música en el fin de semana XL que es protagonista. Jim Blossoms. Follow You Down. En Blue 100.7. 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
3: Starship, Sarah.

0: Fin de semana XL, disfrutando de buena música. Bruno Mars, I Just Might. Han pasado 42 minutos de las 11.
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0: A esta hora, de a poco, comienza a incrementarse la marcha de vehículos en las autopistas que atraviesan la ciudad de Buenos Aires. La circulación es fluida y sin demoras, aunque en Lugones, altura Núñez, se percibe un tránsito intenso en uno de sus tramos. Y así, a modo espejo, vemos que la misma situación se refleja en General Paz, altura Parque Sarmiento. Atención, tránsito en autovía 2 y reducción de calzada desde el kilómetro 270 al kilómetro 269, sentido hacia Capital Federal. Esto es por obras, zona de Maipú. No olvides que en rutas nacionales las luces bajas deben estar encendidas durante todo el día. Este hábito permite que otros conductores te vean con facilidad, mejorando la seguridad en el sobrepaso. Por su parte, debemos informar que, en cuanto a trenes, ten en cuenta que por obras, hasta mañana, el servicio del tren Sarmiento, esto es ramal 11 Moreno, circulará en forma limitada. Entre 11 y Merlo y el ramal Moreno Mercedes está interrumpido. El resto de los servicios funcionando con cronograma de fin de semana. Cielo cubierto en Buenos Aires, 12 grados 5 décimas la actual temperatura y la música que nos acompaña en el fin de semana. Talk Talk, It's My Life, en Blue 100.7.

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Fin de semana XL, compartiendo buenas canciones de todos los tiempos. A esta hora, 11:56 en Blue 100.7, Madonna, Borderline. Y hablamos de deportes y nos tenemos que referir al automovilismo y a la Fórmula 1, porque Franco Colapinto largará en la décima posición del Gran Premio de Montreal en Canadá. El piloto argentino de Alpine intentará igualar o mejorar el séptimo puesto que consiguió en el Gran Premio de Miami. Pero hay una situación que podría alterar los planes no solo de Franco Colapinto, sino también de todos los competidores, y es el estado del tiempo, porque se anunció lluvias, lo que no se sabe a qué hora van a ocurrir allí en Montreal, en Canadá, y esto los tiene al pendiente, justamente las estrategias de los distintos equipos. George Russell, perteneciente al equipo Mercedes, largará en primer lugar, tiene la pole position, seguido por Andrea Kimi Antonelli, también con Mercedes, y Lando Norris, perteneciente al equipo McLaren. La carrera comenzará a la hora 17 de nuestro país. Seguimos compartiendo buena música en el fin de semana. Melinda Carlisle, Circle in the Sun, en Blue 100.7. 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

Ya a las 12 del mediodía y 10 minutos. En Blue, Alpha Bill. Buen recuerdo con Megan in Japan. Repasamos ahora el estado del tiempo en estos momentos en la ciudad de Buenos Aires y el AMBA. Se mantiene en 12 grados 5 décimas la temperatura con un cielo cubierto sobre la ciudad. Para lo que resta de este domingo, la máxima estimada se ubicará entre los 19 o 20 grados durante la tarde. En tanto, mañana lunes se mantendrán registros térmicos similares a los de hoy, con una mínima de 15 grados y una máxima de 19, y el cielo permanecerá mayormente cubierto. Y nosotros, aquí en la radio, te acompañamos con buenas canciones de todos los tiempos. Y vamos al encuentro de la música con este buen recuerdo, con los noruegos Aha. I call your name en Blue 100.7. 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

En Blues 100.7, una voz inconfundible. Philip Bailey, ex integrante de la mítica banda Air, Wind & Fire, esta vez con su trabajo solista, Walking on the Chinese Wall. 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Nos buscás por allí como Blue FM 107, haces clic y listo. Ya tenés el sonido de la radio en cualquiera de tus dispositivos. 12 del mediodía y 28 minutos. Vamos al encuentro de la música con el tunecino nacionalizado francés, Effort David. Don't Go, en Blue 100.7.

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0: Blues 100.7, los australianos in excess. Beautiful Girl. 12 del mediodía y 40 minutos.
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0: General Paz, mano al norte, tránsito cargado, altura Parque Sarmiento. En tanto, Panamericana muestra marcha intensa, altura Bulón. Cantilo, mismo panorama, pero altura Núñez. Sabe que conducir a una velocidad excesiva no solo reduce tu tiempo de reacción, sino que también aumenta la gravedad de los accidentes. Para garantizar un viaje más seguro, respetá las velocidades establecidas. Yendo a la ciudad de Buenos Aires, te anticipo que desde las 13 habrá cortes de tránsito programados en torno al estadio de Beresarfield por recitales. Estas restricciones se aplicarán, recordemos, desde las 13 hasta las 4 de la madrugada del día siguiente. En la Paternal, sobre calle Presidente Fragata Sarmiento, entre Tres Arroyos y Belaustegui, hay un corte total por evento. Subtes, trenes, colectivos y premetro funcionando con cronograma de fin de semana.
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0: Ahora la música con James Blunt. 1973 en Blue 100.7.

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Buenas canciones de todos los tiempos en Blue 100.7. Siempre es un placer escuchar a Billy Joel con Tell Her About It, uno de los mayores éxitos comerciales de la carrera de este magnífico cantante y compositor estadounidense. 13 grados, la actual temperatura. De a poco nos vamos acercando a la máxima prevista en 16 grados centígrados para este domingo. Y recibimos ahora al cantautor escocés Jerry Rafferty con esta buena canción, ideal para un cielo cubierto sobre la ciudad de Buenos Aires o donde estés, disfrutando, claro, de las buenas canciones de todos los tiempos. Right Down the Line en Blue 100.7, todo sí, es mejor con música.

0: mejores canciones de todos los tiempos en Blue 100.7, David Bowie, China Girl. 1:03 en todo el país.
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Blue 100.7, buenas canciones de todos los tiempos. Yes, Owner of Lonely Heart. Y ya falta menos para la gran final del torneo Apertura de Fútbol, poco menos de 2 horas y media para que comiencen a jugar Belgrano y River, equipos que buscarán la consagración como campeón del fútbol argentino. El conjunto de Núñez llega a la final tras vencer 1-0 a Rosario Central, y el Pirata hizo lo propio por penales ante Argentinos Juniors. El historial favorece a River con 26 triunfos sobre 8 de Belgrano de Córdoba. El partido se va a disputar en el estadio Mario Alberto Kempes de la ciudad de la capital de Córdoba y comenzará a las 15:30. La música ahora con Dua Lipa, Levitating en Blue 100.7.

0: Ya a la 1:27 en Blue 100.7 Doobie Brothers, Long Train Running. Y hoy es un día especial porque el legendario músico, compositor y poeta estadounidense Robert Allen Zimmerman, más conocido como Bob Dylan, está cumpliendo 85 años de edad. Referente del folk y del rock de los años 60, transformó la música con letras y canciones. Su impacto cultural e intelectual se plasmó luego en generaciones, llevándolo a ganar, por ejemplo, el histórico Premio Nobel de Literatura en 2016. ¿Y qué mejor que celebrarlo con música? Like a Rolling Stones. Feliz vuelta al sol, querido Bob Dylan. Este es el homenaje de la radio para uno de los grandes de la música.
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0: Blue 100.7 Rock Set, Wish I Could Fly. 43 minutos han pasado de la 1 de la tarde.
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0: Los accesos y egresos a la ciudad de Buenos Aires muestran un tránsito con circulación fluida, sin demoras. Yendo a la ciudad de Buenos Aires, ya se están implementando los cortes programados en las inmediaciones del Estadio de Vélez por recital. Estas restricciones se aplican, recordemos, desde las 13 hasta las 4 de la madrugada del día siguiente. En el barrio de La Paternal continúa también el corte total, esta vez por evento en la calle, en Fragata Sarmiento, entre Tres Arroyos y Belaustegui. En cuanto a los trenes, ten en cuenta que por obras, hasta mañana el servicio del tren Sarmiento, esto es el ramal 11 Moreno, circulará en forma limitada entre 11 y Merlo, y el ramal Moreno Mercedes está interrumpido. Recordá, no te olvides, al girar en una calle o al cambiar de carril, utiliza siempre la luz de giro y además usa siempre el cinturón de seguridad. Subtes, trenes, colectivos y premetro funcionando con cronograma de fin de semana.

Ya a la 1:54 en Blue 100.7, gran recuerdo con los Beatles, All My Loving. Y esto me lleva a contarte que hay un buen presente que está viviendo la película autobiográfica del cantante Michael Jackson por estos días y que es un verdadero éxito, como la mayoría de sus canciones. La recaudación mundial de Michael, la película autobiográfica, superó los 700 millones de dólares desde su estreno ocurrido el 24 de abril y se ubica como la segunda película biográfica musical más exitosa de todos los tiempos. Y atención, fanáticos, porque podría haber una secuela, según anticiparon desde la producción del film. Así que habrá que esperar entonces cómo sigue el camino de una segunda parte. Y nosotros seguimos este camino de buenas canciones de todos los tiempos y lo traemos a Michael Jackson en el recuerdo con este gran éxito, Rock With You. En Blue 100.7, todo, claro que sí, es mejor con música.

0: de semana XL en Blue 100.7, Eddie Brickell, Where I Am. Ya 2 minutos han pasado de las 2 en esta tarde.
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de la tarde y 9 minutos en Blue 100.7 Desri. You gotta be. Actualizamos ahora los datos del tiempo. En Buenos Aires y el AMBA, la temperatura actual es de 13 grados, 7 décimas con un cielo cubierto y una humedad que alcanza el 84%, es alta. Para lo que resta de este domingo se espera una tarde agradable con una máxima estimada en los 17 grados. Mañana lunes, feriado por el 25 de mayo, continuaremos con condiciones térmicas similares. La mínima será de 15 grados y la máxima alcanzará los 19. El cielo se mantendrá mayormente cubierto. Y la música nos acompaña. The Charge, Under the Milky Way, en Blue 100.7. 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

varias voces unidas en una misma canción, Cose della Vita, Eros Ramazzotti junto a Tina Turner. 11 23 21 107 es nuestra línea directa de comunicación con vos. Allí recibimos mensajes de texto y de voz, te leemos, te escuchamos. Son muchos, por cierto, por lo que agradecemos el tiempo que te tomás para enviar cada uno de los mensajes, la calidez de cada una de tus palabras. Y por supuesto, nosotros estamos acompañándote en el fin de semana XL con buenas canciones de todos los tiempos. Sister Sledge, en esta tarde gris en la ciudad de Buenos Aires y Lamba, con 15 grados ya de temperatura, cielo cubierto, disfrutando de la música, claro. We Are Family, en Blue 7.7, todo es mejor con música.

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0: Blue 100.7, el sonido de The Verb, Bittersweet Symphony. Ya han pasado 41 minutos de las 2 de la tarde aquí en la Argentina.
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0: Panorama tranquilo es lo que se observa en los accesos y egresos a la ciudad de Buenos Aires este domingo. Recordá que es obligatorio mantener las luces bajas encendidas las 24 horas en autopistas y rutas nacionales. De esta forma se mejora la visibilidad y también la seguridad. En cuanto a trenes, ten en cuenta que por obras hasta mañana el servicio del tren Sarmiento, esto es el ramal 11 Moreno, va a circular en forma limitada entre 11 y Merlo, y el ramal Moreno Mercedes está interrumpido. Subte, línea A, estación Piedras, cerrada por obras de renovación integral, al igual que la estación Tribunales de la línea D. El resto de los servicios funcionando con cronograma de fin de semana.
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0: 14 grados la actual temperatura, cielo cubierto en Buenos Aires. Ahora Lenny Kravitz, The Chamber, en Blue 100.7.

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Ya a las 2 de la tarde y 55 minutos en Blue 100.7, el sonido de Alan Parsons Project con Game People Play. Que nos dice, es hora de irnos. Y la propuesta es volver a encontrarnos a través del aire de la radio el próximo fin de semana para compartir más buenas canciones de todos los tiempos. Y como mencionamos al comienzo de nuestro encuentro, hoy es el día del operador de radio y no queríamos dejar la oportunidad para saludar personalmente primero a nuestros operadores de Blue 100.7, a Martín Chango Gómez, nuestro coordinador, a Sergio Gazzaniga, responsable de la musicalización, y también a Gonzalo Conti, a Martín Hecker, a Ricky Brandán, a Diego Ábalos, a Martín Domínguez y por supuesto a Ariel Day, quien me acompaña como siempre todos los fines de semana y que sin su pericia, claro, y como esto representa la de todos los operadores de la radio, no podría uno hacer bien su trabajo. Así que a todos ellos, muchísimas gracias y nuestro afecto de siempre. Por supuesto, lo hacemos extensivo el saludo y la gratitud por el trabajo de los operadores al resto, justamente de los colegas de las distintas radios de nuestro éter. Soy Pablo Domián y me despido con buena música, claro. Sade, Smooth Operator. Que terminen bien el domingo. Chau y gracias por escucharnos.

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10 minutos pasaron de las 3 de la tarde en Blue 100.7, Vigis, If I Can't Have You, para el reencuentro en este domingo. Feliz domingo, feliz día del operador de radio. Martín Domínguez me acompaña en la puesta al aire y operación técnica como cada fin de semana, pero extendemos el saludo a cada uno de los operadores que trabajan, que forman parte de Blue 100.7. Mi nombre es Paula Gallardo, me quedo con vos hasta las 9 de la noche compartiendo buenas canciones de todos los tiempos. Son Empire of the Sun, We Are the People, en Blue 100.7.

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25 minutos en Blue 100.7 UB40, Red Red Wine. 15.6 la temperatura en Buenos Aires, con cielo parcialmente nublado, por momentos un sol que le pone buena voluntad para salir por momentos. Una humedad del 78%. Y buenas condiciones del tiempo para lo que resta de este domingo, según el Servicio Meteorológico Nacional. Para mañana lunes, fin de semana XL, mínima de 12, máxima de 18, también con cielo parcialmente nublado. Luego, una semana con mínimas que van a rondar los 10, 12 grados, máximas que llegarían a los 18. Suena de Cranberries Dreams. En el fin de semana de Blue, 100.

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3: Starship, Sarah.

0: 3 de la tarde, 40 minutos, en Blue 100.7, Olivia Rodrigo, Drop Dead.
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0: Una tarde tranquila, sin complicaciones por ahora en los accesos a Buenos Aires. Por evento hay corte total de Bolívar entre Avenida de Mayo e Irigoyen, con restricciones de circulación en el perímetro de calles y avenidas. También por evento corte total de Fragata Sarmiento entre Tres Arroyos y Luis Belaustegui. En Buenos Aires, La Plata en la autopista, continúa la reducción de calzada por obras del nuevo cuarto carril sentido a La Plata. En la autovía 2, sentando, si está circulando por la zona de Dolores, ten en cuenta que se realizan trabajos de demarcación desde el kilómetro 227 al 207, esto es sentido a la ciudad de Buenos Aires. Tren Roca Ramal Bosques con servicio limitado entre Constitución y Claypole por accidente en Florencio Varela. El resto de las líneas de trenes subtes y premetro funcionando a horario. Ahora escuchamos a Hall & Oates, Private Eyes.

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5 minutos faltan para las 4 de la tarde. Estás disfrutando del fin de semana XL de Blue 100.7. Peter Schilling, Mayor Tom. Hablamos de fútbol porque hoy se juega la final del torneo Apertura en Córdoba. Con gol de Facundo Colidio, River le gana 1-0 a Belgrano. El encuentro comenzó hace un ratito, 3:30 de la tarde, en el estadio Mario Alberto Kempes de Córdoba, con un estadio totalmente colmado. Van 21 minutos del primer tiempo. Nosotros te acompañamos con buenas canciones de todos los tiempos. 15.6, la temperatura actual en Buenos Aires. En un rato repasamos los datos del tiempo en los distintos puntos turísticos del país. Quizás tuviste la oportunidad de viajar. Quizás estás descansando, aprovechando un rato mientras disfrutas de buena música. Ahora suena Queen, Radio Gaga en Blue 100.7.

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4 de la tarde, 8 minutos en Blue 100.7, Pet Shop Boys, Rent, para abrir una nueva hora compartiendo buenas canciones de todos los tiempos, comunicados, como siempre te digo, a través del WhatsApp de la radio, 11 23 21 107. Leo tus mensajes, nos contás desde dónde nos estás escuchando, lo podés hacer al 11 23 21 107. Suena Christopher Cross, All Right. En Blue 100.7.

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4 de la tarde, 25 minutos en Blue 100.7, Alanis Morissette, You Learn. 15.4 la temperatura en Buenos Aires, 78 el porcentaje de la humedad. Buen tiempo para lo que resta de este domingo. Según el Servicio Meteorológico Nacional, para mañana lunes, una jornada similar con más temperatura, mínima de 12, máxima de 18 grados. El martes, mínima de 10, máxima de 17, buen tiempo sin lluvias, según el pronóstico. Él es Lionel Richie, Dancing on the Ceiling, en Blue.

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4: Martin Garrix y Ed Sheeran. Repeat It.

0: 4:38 en Blue 100.7, Rod Stewart, Forever Young.
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0: Por evento de corte total en Fragata Sarmiento, entre Tres Arroyos y Luis Belaustegui. También sigue el corte en Bolívar, entre Avenida de Mayo e Irigoyen, con restricciones de circulación en el perímetro de calles y avenidas. Si hablamos de los accesos a Buenos Aires, una tarde tranquila, sin complicaciones por el momento, si ten en cuenta que en la autopista Buenos Aires-La Plata continúa la reducción de calzada por obras del nuevo cuarto carril, esto es sentido a La Plata. Tren Roca Ramal Bosques con servicio limitado todavía entre Constitución y Claypole por accidente en Florencio Varela. Ten en cuenta en línea Sarmiento durante el día de hoy y mañana, recorrido limitado 11 Merlo. El servicio Moreno Mercedes interrumpido también hasta mañana inclusive. El resto de las líneas de trenes subte Cipre Metro funcionan a horario. Ahora Black Eyed Peas. Don't Lie.

10 minutos faltan para las 5 de la tarde en Blue 100.7. Mariah Carey, We Belong Together. Esta canción del año 2005, de su décimo álbum de estudio, The Emancipation of Mimi. Vos sabés que Billboard la consagró a esta canción oficialmente como el tema más exitoso de la década de los 2000. De hecho, ganó 2 premios Grammy en 2006. Ganó en las categorías Mejor Canción y Mejor Interpretación Vocal de Rhythm and Blues. 15 grados la temperatura en Buenos Aires. River y Belgrano empatan 1-1 en la final del torneo Apertura. Suena Men Without Hats, The Safety Dance. 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

0: 4:59 en Blue 100.7. Tina Turner, Private Dancer.
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Bienvenidos todos los que se suman al aire de Blue 100.7. Abrimos una nueva hora escuchando a Blur, Coffee and TV. Cuando pasan 9 minutos de las 5 de la tarde, 15.4 la temperatura en Buenos Aires. Compartimos buenas canciones de todos los tiempos. Ahora Maroon 5, Sugar, en Blue 100.7.

5 de la tarde, 25 minutos en Blue 100.7, Stevie Nicks, Rooms on Fire. 13.4 la temperatura, no en Buenos Aires, sino en la ciudad de Mar del Plata, con cielo mayormente nublado y un buen fin de semana sin lluvia si estás en La Feliz, si estás en la costa. Para mañana mínima de 9, máxima de 15 grados, condiciones similares si estás por la zona de Villa Gesell o Pinamar, en donde también hay buen tiempo, 14 grados la temperatura actual. Volviendo a la ciudad de Buenos Aires, tenemos 14.9 de temperatura, cielo parcialmente nublado. Para mañana buen tiempo también, para el resto de la semana temperaturas que no van a ser tan frías, en un rato lo repasamos. Ahora escuchamos a Phil Collins, Take Me Home, en Blue 100.7.

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0: 5 de la tarde, 40 minutos en Blue 100.7 PM Down Set Adrift on Memory Bliss.
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0: Tránsito fluido en las principales avenidas de la ciudad, sin complicaciones en los accesos a Buenos Aires. Por evento hay corte total en Olazábal entre Montañeses y 11 de septiembre. Corte total de Bolívar entre Avenida de Mayo e Irigoyen, con restricciones de circulación en el perímetro de calles y avenidas. También por evento, corte total todavía en Fragata Sarmiento entre Tres Arroyos y Belaustegui. Si hablamos de rutas, atención, Autovía 2, se realizan trabajos de demarcación desde el kilómetro 227 al 207, sentido a Capital, esto es la zona de Dolores. Volviendo a la ciudad de Buenos Aires, tren Roca Ramal Bosques vía Temperley, restablecido ya entre cabeceras. Tren Sarmiento, acordate, hoy y mañana recorrido limitado 11 Merlo, servicio Moreno Mercedes interrumpido hasta mañana inclusive. El resto de las líneas de trenes subtes y premetro funcionan a horario.
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0: Ahora escuchamos a Kylie Minogue. In Your Eyes.

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5:54, disfrutas del aire de Blue 100.7, Michael Jackson, Off the Wall. Belgrano le ganó finalmente 3-2 a River en Córdoba, le dio vuelta el partido y se consagró campeón del torneo Apertura de la Liga Profesional de Fútbol. Sí, por primera vez en su historia, la emoción de los hinchas, increíble, festejando en los alrededores. Momento de saltos, abrazos, entrega de medallas, disfrutando del gran logro. Ahora Effard David, Sahara Night.

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0: 6:02 en Blue 100.7, Lip Sync, Funky Town.
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11 minutos pasaron de las 6 de la tarde en Blue 100.7, Simple Red, The Right Thing. Te doy la bienvenida a vos que recién prendés la radio, sintonizás 100.7 en el auto, estás en tu casa, estás trabajando, nos escuchás a través de la aplicación, si la podés llevar en tu celular, disponible para Android y iOS. También nos podés escuchar desde cualquier lugar del mundo, estamos en la web www.bluefm.com.ar. Suena The Cars, You Are The Girl, en Blue 100.7.

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0: 6 de la tarde, 27 minutos en Blue 100.7. Toc Toc. Such a shame.
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0: Hola Dani, buenas tardes, ¿cómo estás?
3: Hola Paula, bueno, un domingo con mucho deporte y por supuesto con el comienzo de Roland Garros. Bueno, para los argentinos, hoy jugaron 4-3 victorias, una derrota. Thiago Tirante, su segundo triunfo en Roland Garros, le ganó al español Pablo Llamas Ruiz, 124 el ranking mundial, que venía de la clasificación 6-3, 7-6, 6-7 y 6-0. Pudo haberlo ganado en tres sets, tuvo dos match points, con el español sacando 4-5, 15-40, se extendió un poquito más. Da gusto ver un tenista argentino que saca fuerte, que gana puntos con su servicio. La verdad, no hay dudas que de los tenistas actuales es el que mejor saca. Thiago Tirante, de buena temporada, consolidándose dentro del top 60. Ahora le toca a un jugador peligroso como Alejandro Davidovich Fokina, partido que se va a jugar el miércoles. Ganó Marco Trungheliti, su primer triunfo en un torneo de Grand Slam desde 2018, justamente aquí también en París. 6-4, 6-2, 6-2 a Kyrian Jacquet. Ahora le toca Karen Khachanov. Ganó Sorana Sierra, su primer triunfo en París. Le ganó una ex campeona de Grand Slam, campeona hace varios años del US Open, pero hoy, por momentos, una ex jugadora. Jugó un primer set que no se podía mover. Le costó a Sorana cerrar, ganaba 6-0, 5-3. Necesitó ir al tiebreak, pero finalmente Sorana Sierra terminó ganando 6-0 y 7-6. Espera rival entre Yasmín Paolini y Dayana Yastremska, partido que se va a jugar mañana. Perdió Tommy Echeverry, no jugó bien contra Nuno Borges, 6-3, 6-4 y 6-2. Mañana tenemos tres argentinos: Camilo Hugo Carabelli contra Emilio Nava, Mariano Navone contra Jason Brooksby y Fran Cerúndolo contra Fotic Van de Sanschult. Para el martes, el resto de los argentinos: Facundo Díaz Acosta contra el chino Zhang, Sebastián Báez y Román Burruchaga, duelo de argentinos, Francisco Comesaña contra Ethan Quinn y Juan Manuel Cerúndolo contra el británico Jacob Fernley. Todo esto aquí en una calurosa París. Te mando un beso, nos reencontramos el próximo fin de semana.
0: Gracias Dani, otro beso para vos, que tengas una gran semana.
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0: 6 de la tarde, 34 minutos, en Blue 100.7, Earth, Wind and Fire, Fantasy.
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0: 6:43 en Blue 100.7 Oasis. Don't look back in anger.
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0: Se empieza a cargar la autopista Ezeiza Cañuelas rumbo a Buenos Aires, sobre todo llegando a Barrio 1. General Paz, con demoras, Mano Río de la Plata a la altura de Liniers. También se registran algunos retrasos en acceso este. Esto es a la altura de Moreno, yendo a la ciudad de Buenos Aires. Autopista Buenos Aires-La Plata continúa la reducción de calzada por obras del nuevo cuarto carril sentido a La Plata y hay tránsito intenso sentido a Capital. Tren Roca Ramal Bosques vía Temperley, restablecido entre cabeceras. Ten en cuenta que hoy y mañana línea Sarmiento, recorrido limitado, 11 Merlo, servicio Moreno Mercedes, interrumpido mañana inclusive. El resto de las líneas de trenes subtes y premetro funcionan a horario.
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0: Ahora Foster the People. Pump it up, Kicks.

6:56 en Blue 100.7, Elton John, Sad Songs Say So Much. 14:04 ya la temperatura en Buenos Aires, con cielo parcialmente nublado, una humedad del 84%.

Para mañana lunes, el pronóstico anticipa mínima de 12, máxima de 17 grados con cielo mayormente nublado. Momento de escuchar Electric Light Orchestra, Able Woman, en Blue 100.7.

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7 de la tarde, 8 minutos en Blue 100.7, Vichy's Night Fever. Bienvenidos todos los que se suman a una nueva hora de la radio, compartiendo buenas canciones de todos los tiempos en este fin de semana XL. Estoy leyendo los mensajes que llegan en el WhatsApp de la radio, si no lo agendaste, 11 23 21 107. La temperatura en Buenos Aires, 14 grados 4 décimas, y momento de escuchar a Lucky Lee, I Follow Rivers. 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

7 de la tarde, 27 minutos en Blue 100.7 de Police, de Dudu, de Da. Hablamos de Fórmula 1 porque el piloto argentino Franco Colapinto tuvo una gran actuación en el Gran Premio de Canadá. Así es, finalizó en el sexto lugar para sumar 8 puntos en el campeonato y podemos decir que así consiguió su mejor resultado en esta categoría. El triunfo quedó en manos de Andrea Antonelli. El podio lo completaron Lewis Hamilton y Max Verstappen. Más música ahora con ella, Madonna. Deeper and Deeper. En el fin de semana de Blue 100.7.

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4: Starship. Sarah.

0: 7 de la tarde, 41 minutos en Blue 100.7, Sam Smith, How Do You Sleep?
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0: Cargada la autopista Ezeiza Cañuelas rumbo a Buenos Aires, lento el empalme de la autopista Richeri y la autopista de Lepiane, generando demoras también en General Paz, Mano, Río de la Plata, a la altura de Lugano y a la altura de Liniers también. Sentido Riachuelo en General Paz, también hay retrasos que se registran llegando a Villa Martelli. Demoras en acceso oeste desde General Rodríguez, si estás volviendo a la ciudad de Buenos Aires, Panamericana también, con algunas demoras en distintos tramos desde la zona de Granbur yendo a Capital. Autopista Buenos Aires-La Plata con tránsito intenso y demoras desde el kilómetro 4 sentido a la ciudad de Buenos Aires, sin demoras yendo hacia La Plata. Si hablamos de servicios, línea Sarmiento de trenes durante el día de hoy y mañana, recorrido limitado, 11 Merlo, servicio Moreno-Mercedes, interrumpido. El resto de las líneas de trenes subtes y premetro funcionan a horario. Ahora Durán, Hungry Like Wolf.

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5 minutos faltan para las 8 de la noche en Blue 100.7 Black Wonderful Life. Actualizamos los datos del tiempo en Buenos Aires. Con cielo parcialmente nublado tenemos una temperatura de 13 grados 8 décimas, una humedad del 88% y según el pronóstico, buenas condiciones del tiempo para lo que resta este fin de semana XL. Este lunes nos espera una mínima de 12 grados, máxima de 17 con cielo parcialmente nublado y luego una semana sin lluvias en la ciudad, mínimas entre 10 y 12, máxima de 19 el viernes. Buenas canciones de todos los tiempos, ahora con Chris Rea, On the Beach.

0: 8 de la noche, 2 minutos en Blue 100.7, Roxette, Almost Unreal.
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Blue 100.7, Taylor Swift, The Fate of Ophelia. 11 minutos pasaron de las 8 de la noche, te doy la bienvenida si recién prendés la radio, porque abrimos una nueva hora, compartimos este fin de semana XL con buenas canciones de todos los tiempos. Spandau Ballet, Through the Barricades, en Blue 100.7.

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8 de la noche, 28 minutos en Blue 100.7 de LA's There She Goes. Compartimos la noche del domingo siempre con muy buena música. Ahora escuchando este clásico de Elvis Presley, Suspicious Minds en Blue 100.7.

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3: Martin Garrix y Ed Sheeran. Repeat it.

0: 8 de la noche, 40 minutos en Blue 100.7. Queen, Don't Stop Me Now.
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0: Continúan las demoras en General Paz, Mano Río de la Plata, a la altura de Liniers, sentido Riachuelo. También hay retrasos que se registran en la zona de Villa Martelli. Demoras en acceso oeste en la zona de Ciudadela, llegando a la ciudad de Buenos Aires. También se reporta un siniestro vial a la altura del kilómetro 31, esto es Moreno, sentido a la ciudad de Buenos Aires. Hay reducción del carril izquierdo, circular con precaución. Hablemos de servicios. Tren Roca Ramal Bosques vía Temperley, restablecido entre cabeceras. Línea Sarmiento durante el día de hoy y mañana, recorrido limitado 11 Merlo. Servicio Moreno Mercedes también interrumpido tanto hoy como mañana. El resto de las líneas de trenes subtes y premetro funcionando a horario. Ahora escuchamos a James Taylor, Your Smiling Face.

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10 minutos faltan para las 9 de la noche en Blue 100.7 East 17, Stay Another Day. Actualizamos los datos del tiempo, 13.3 la temperatura en Buenos Aires, 92 el porcentaje de la humedad. Buen tiempo para lo que resta de este domingo, mañana lunes también condiciones similares, mínima de 12, máxima de 17 grados. Ahora te presento a REO Speedwagon, Keep on Loving You, en Blue 100.7.

8:54, estás disfrutando del fin de semana XL de Blue 100.7, como siempre, con buenas canciones de todos los tiempos. Gracias Martín Domínguez en el Día del Operador por acompañarme en la puesta en el aire, en la edición Martín El Chango Gómez y Sergio Gazzaniga. Feliz día para ellos. Sergio a cargo también de la musicalización. Yo soy Paula Gallardo, me despido hasta el próximo fin de semana con George Michael, Careless Whisper. 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